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2: Sí, al ritmo de Tadeo nos presentamos y estamos en La Voz Latina en KOPN 89.5 FM Colombia. Mi nombre es Iván Reina. En mis tiempos libres, en mis ratos de ocio, me desempeño como profesor asociado de español en la Universidad de Missouri y estoy aquí con ustedes acompañado de...
3: ¡Dani! Egresada de la Universidad de Missouri en el Máster de Lenguas y pues acá súper feliz de estar otro sábado más acompañándolos y posiblemente de mis últimos, pero feliz.
2: Ajá, porque estás a punto de subirte al avión y regresar al terruño.
3: Ajá.
2: Regresar al terruño.
3: A mis raíces.
2: A sus raíces.
3: A la patria.
2: A la patria, al país de origen. Que para aquellos que no pueden identificar el acento es Colombia. Colombia. Te vas de regreso a Colombia, unas merecidas vacaciones. Antes de embarcarse nuevamente en otro proyecto, ¿no? De proyecto en proyecto.
3: De proyecto en proyecto. Pero pues contenta, aunque es bien particular porque me ha estado gustando el verano.
2: ¿Te ha estado gustando el verano?
3: Sí, entonces ya este viene siendo mi segundo o tercer verano en el país. Y pues es la primera vez que voy a viajar a Colombia en este lapso de tiempo. Porque regularmente lo paso acá, o estoy viajando, lo que sea en el verano. Pero no en mi país. Entonces va a ser el primer verano, pues lo que se conoce como verano, ¿no? O sea, yo toda mi vida viví en Colombia, no tenemos estaciones, son las vacaciones de mitad de año, duran 3 semanas, estamos hablando de mitad de año, ¿no?
2: Claro.
3: Pero, o sea, mi punto es...
2: ¿Tu punto es?
3: Mi punto es que como lo que se conoce como verano aquí en Estados Unidos y con el tiempo de aquí a Estados Unidos y todo viene siendo mi tercer verano... Y pues va a ser la primera vez que voy a ir a Colombia. Entonces, en este lapso de tiempo. Entonces vamos a ver qué tal. Que yo usualmente voy en diciembre. Pero no sé, este diciembre qué vaya a pasar. Porque pues como arranco este nuevo proyecto, pues no sé si...
2: Si te va a dar, ¿no?
3: Si me vaya a dar, sí. Sé que por tiempo va a tener poquito. No sé, vamos a ver. La primera vez que tengo que trabajar tanto en diciembre.
2: Lo que te va a impresionar va a ser los precios de los pasajes.
3: No, ya los vi.
2: En esa época.
3: No, imagínate, ya los quise buscar como... Porque yo sé que viajo justo en la temporada súper alta. Porque una cosa es que sea temporada alta de diciembre y otra cosa es dentro de diciembre.
2: La temporada alta dentro de la temporada alta de diciembre.
3: Sí, literal. Y eso es casi siempre entre más cerca al 24, más caros los pasajes. Entonces está...
2: Y este año van a ser aún súper más caros por las travesuras en las que estamos envueltos.
3: Sí. Entonces, pues, eso que hablamos hace unos shows atrás de qué puedes hacer para que tu tiquete salga más económico y todo eso. Imagínate, como pensando en todo y mira, y estamos a mucho tiempo antes de... Están súper caros, súper, súper caros.
2: Sí, creo que a partir del 20 o 21 es imposible, ¿no?
3: Sí, no. Y toca, claro, por las fechas, como casi todo el mundo viaja. Pues tienes que tratar de, pues, comprar el tiquete como lo más rápido que puedas. Para que sea como más económico. No solo eso, sino que también puedas tener el pasaje. Entonces, pues, vamos a ver. Porque estaba contenta porque ya no voy a estar en esta ciudad, sino ya en una más principal. Entonces, al estar en una principal, usualmente me quita una conexión. Entonces, dije como, ok, esto va a ser cool porque, pues, voy a estar saliendo desde allá. Y usualmente saliendo desde esa ciudad es un poco más económico que acá.
2: Claro.
3: Obvio, porque pues, tú sabes que para poder salir de acá es básicamente un convenio de una aerolínea grande con una aerolínea chiquita. Y usualmente esos convenios son costosos.
2: O manejar hasta San Luis.
3: Literal. Entonces, pues ahorita que estoy desde San Luis, pues solo tengo que salir y ya. Pero está costoso. Está costoso, sí. Y los precios de las maletas subieron.
2: A ver, eso sí no sabía.
3: O sea,
2: O sea,
3: por lo menos con American Airlines subió los precios de las maletas. Porque tú usualmente pagabas, o sea, desde Estados Unidos a Sudamérica, no sé cómo será en Europa y etcétera, pero pues hay una tabla, ¿no?
2: 70.
3: 45.
2: 45.
3: Pagabas 45 de Estados Unidos a Sudamérica. Y cuando era de Sudamérica a Estados Unidos, pagabas 50, o sea, te pagaba, te metían $5 más. Yo podía vivir con eso, tranquilamente. Pagaba Basic Economy, que es lo más económico que tú puedas conseguir. Pagaba el trayecto de la maleta, mal sumado $100. Porque a pesar de que tú sumabas el pasaje y la maleta, salía más económico que comprar ese de Main Cabin.

0: Claro, porque a veces no me acuerdo las cosas, pero creo que 70 era el precio que se pagaba para las maletas que iban a Perú. Entonces, o lo han estandarizado o han subido en todos los niveles. Habría que
1: Yo
0: mirar.
1: creo que tuvieron que darlo, o sea, lo estandarizaron entonces, porque cuando yo viajé el verano pasado a Perú, yo lo compré con maleta o sin maleta.
0: No, si viajaste con la universidad, lo compraste con maleta.
1: Sí, eso me estoy acá acordando.
0: Sí.
1: Lo compré con maleta.
0: Exacto.
1: Tienes razón. Sí. Y creo que tienes razón, porque de hecho me puse a mirar los precios y sí. Main cabin y basic economy, la diferencia eran como $20. Tampoco eran como tan abismal. Pero ya sí, me acuerdo que el trayecto era un poquito más largo y costaba un poquito más la maleta. Pero no costaba 70. Creo
0: No.
1: que valía como unos
0: O
1: 60. O
0: 60,
1: sea, la diferencia
0: 65.
1: eran como $10
0: Algo,
1: entre Bogotá y Lima.
0: sí, algo por ahí se me viene a la cabeza cuando me...
1: Sí, entonces la cosa fue que subieron los precios, pero yo no me había enterado. O sea, no me había enterado.
0: No te notificaron, qué barbaridad. ¿Cómo es posible que no le hayan
1: No,
0: notificado a
1: mira,
0: Dani?
1: mira que fue muy particular porque, o sea, cuando yo fui a comprar el pasaje, salía que Basic Economy con la maleta salía $140 de más. Y yo, ¿por qué 140 si todavía habían sido 100? Y yo, no, debe ser por alguna otra cosa. Y aún así lo compré. O sea, lo compré en Basic Economy. Yo, ok. Cuando vi, miro, claro, era que habían actualizado la tabla de precios y la tabla de precios cambió desde el 18 de mayo de este año. Entonces, pues ahí está el alza. Entonces, sí, pero, pues bueno, ahí
0: Bueno,
1: hablando un poquito del pasaje para que sepan que American Airlines subió sus
0: subió.
1: precios en
0: Y si ellos
1: maletas.
0: subieron, quiere decir que todos han subido, porque generalmente
1: Posiblemente, sí.
0: no es competición de la manera tradicional, no es competencia de la manera tradicional. Hay muchos acuerdos detrás de bambalinas en
1: Y pues
0: todo
1: se
0: esto.
1: supone que el precio de la gasolina ahorita de aviones y todo eso como que ha subido.
0: Ha
1: Y yo
0: subido.
1: no sé si también es por eso como para compensar un poco
0: Es
1: el asunto,
0: muy probable.
1: posiblemente. Porque obvio, si tú le subes el precio a maletas así, pues un pasajero solo va a pensar dos veces si lleva o no lleva X o Y. Yo, por ejemplo, decidí quedarme con Basic Economy porque yo tuve un periodo de 24 horas para, o sea, yo literal compré el pasaje. Y me di cuenta a los 5 minutos que las maletas estaban costando lo que estaban costando. Y dije como, uy, changos, o sea, van a ser $140 más. Y pues ahí fue que hice la comparativa con Main Cabin. Y dije, ok, puedo cancelarlo y comprar Main Cabin. ¿Sí?
0: Sí.
1: Pero a la final no lo hice porque me puse a pensar qué era lo que iba a llevar yo de aquí para allá.
0: Y es casi
1: Nada, no
0: nada.
1: es casi nada. Entonces es como, pues, sí, en Colombia tengo todo. Usualmente yo llevo maletas en diciembre, vuelvo y juego porque yo viajo casi siempre en diciembre, porque de acá llevo que los obsequios de Navidad, que una cosita, que la otra, entonces la maleta es como muy necesaria. Pero ahora, yo ya tengo literalmente un closet entero de cosas y tonto. No
0: No es
1: necesito
0: necesario.
1: nada, o sea.
0: Es más, tal vez tragas cosas de allá para acá.
1: ¿Qué es lo más seguro?
0: Es muy
1: Pero pues si
0: probable.
1: tú lo comparas, una cosa es viajar pues gratis en términos de que no tengo que pagar nada. Porque ya te incluye el carry-on y un personal item. Y otra cosa es pagar dos ida y regreso y vas a usar solo uno. Entonces, una cosa son 140, otra cosa son 70, que es la mitad.
0: Es doloroso.
1: Sea, entonces, pues
0: Doloroso.
1: fue como, bueno, pues prefiero usar esos $70 en ropa o algo así que quiera traerme o en la misma maleta o lo que sea. Bueno, pues.
0: Pero bueno, ¿qué te parece si nos damos nuestro primer descanso musical?
1: Sí, por favor.
0: Entonces, viene Cuco Baloy. Cuco
1: Cucubaloy.
0: Baloy, que nos va a cantar Juliana.
1: Juliana.
0: Juliana. Yo estoy
1: Juliana, qué linda
0: seguro
1: eres.
0: que mala eres.
1: Ah, mala. Yo
0: Tú
1: que sé, qué linda.
0: eres demasiado
1: Ay, ay, ay,
0: buena.
1: Juliana, qué mala eres. Qué mala eres,
0: Vamos,
1: Juliana.
0: Juliana.
2: Juliana.

0: Sí, este fue Marc Anthony con Escándalo. Antes de eso, Los Abuelos de la Nada con Mil Horas y al principio de esta cajita de música, a Cuco Baloy con Juliana, qué buena eres o qué mala eres. Es Juliana, qué mala eres. 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Y a continuación vamos a escuchar la edición semanaria del Noticiero Latino, cortesía de Radio Bilingüe. Y nuevamente agradeciendo mucho a Radio Bilingüe por compartir las noticias con nosotros cada semana. Entonces, ¿vamos con las noticias, Dani?
1: Vamos con las noticias. Vamos.
2: Esta es la edición semanaria de Noticiero Latino. Les saluda Chelis López con los temas de la semana. Trump aprueba más recursos para endurecer su criticada política migratoria. La ciudad de Nueva York apuesta por el cuidado infantil gratuito y universal. Selena sigue inspirando generaciones a 30 años de su ausencia. El presidente Donald Trump promulgó el masivo paquete de $70 mil millones que destina más recursos a los operativos de ICE y la patrulla fronteriza hasta el 2029. La medida, aprobada por la mayoría republicana en ambas cámaras del Congreso, fue rechazada de inmediato por abogados y activistas. Denuncian que los multimillonarios recursos se usarán para aumentar las detenciones y deportaciones y endurecer la vigilancia fronteriza sin las reformas para rendir cuentas, como exigen los demócratas. Con los detalles desde la ciudad de Washington, José López Zamorano. Okay.
3: Rodeado de legisladores, el presidente Donald Trump no pudo ocultar su satisfacción de promulgar el presupuesto que le permite garantizar recursos para su política de deportaciones y seguridad fronteriza hasta el final de su mandato. Les daremos esos recursos a los héroes del ICE y de la patrulla fronteriza, porque eso es lo que son, héroes, por todo lo que tienen que hacer para mantenernos a salvo. La Secure America Act, que había pasado en el Senado y en la Cámara Baja sin apoyo demócrata, compromete recursos históricos para la detención y remoción de inmigrantes, así como para la expansión de espacios de reclusión que están bajo la lupa de activistas humanitarios. Destina $22.6 mil millones a la patrulla fronteriza para la contratación, salarios, entrenamiento y equipamiento de sus agentes, incluidos $3.5 mil millones para modernizar los sistemas tecnológicos en la frontera.
4: Ahora en español.
3: Legisladores, abogados y activistas rechazaron el presupuesto al ICE. Jesús Chuy García representa al Distrito 4 de Chicago.
4: Esta administración solamente quiere más fondos para aumentar la represión brutal y al margen de la ley en contra de nuestras comunidades.
3: El legislador García puso en entredicho las prioridades de los republicanos.
4: Los servicios esenciales como la atención médica, la nutrición, la educación y el cuidado infantil continúan insuficientemente financiados.
3: El abogado migratorio de Miami, Joseph Gurian, coincide, pues no comprende por qué con tantas carencias, incluida en la atención de migrantes, se gasta ese dinero en misiones policiales.
5: Este país es un país de tanta necesidad y muchas personas sufriendo, y me gustaría que el gobierno usa ese dinero en otras cosas que yo creo que sí de verdad necesitamos.
3: El presupuesto de ICE y CBP tuvo que ser aprobado bajo el método de reconciliación, por mayoría simple, porque carecía de apoyo bajo el procedimiento regular. Los republicanos anularon, sin embargo, el fondo de $1.800 millones para supuestas víctimas del sistema judicial. Janet Murguía es presidenta de Unidos US.
6: A blank check for ICE and CBP is unacceptable.
3: Este cheque en blanco para el ICE y para la CBP es inaceptable. Debemos asegurarnos de no insistir en las mismas medidas masivas, ilegales y fracasadas que causan caos y terror. La directora ejecutiva de America's Voice, Vanessa Cárdenas, anticipa más de lo mismo en los siguientes 3 años.
7: Para mí, esto es una señal otra vez que la crueldad, el caos van a continuar.
3: Vanessa está convencida que la promulgación del presupuesto tendrá un costo político para el presidente y para los republicanos en las elecciones del 3 de noviembre.
7: Lo que está pasando no es del agrado de la mayoría de los votantes latinos. Y pienso que a medida que pasen los meses y la gente no vea mejoras en términos de la economía, pienso que sí va a haber un voto castigo porque estas políticas están creando caos.
3: La aprobación del presupuesto coincidió con el 14 aniversario de DACA. El líder de la bancada hispana, Adriano Espaillat, cree que es posible empujar una iniciativa de alivio para regularizar a los Dreamers siempre y cuando los demócratas ganen en noviembre.
8: El caucus hispano está luchando y nuestro compromiso es que en una mayoría demócrata este asunto sea resuelto inmediatamente.
3: Para la edición semanaria del Noticiero Latino, desde Washington, José López Zamorano.
2: El alcalde de la ciudad de Nueva York, Soran Mamdani, en sociedad con la gobernadora Kathy Hochul, anunció la primera fase de un programa inédito que ofrecerá en su ciudad cuidado infantil gratuito sin importar el ingreso, el código postal o el estatus migratorio de las familias. La iniciativa está diseñada para aliviar una de las mayores cargas económicas que enfrentan tanto familias trabajadoras como comunidades inmigrantes de la ciudad. Gerardo Guzmán platicó con el alcalde Mamdani y nos presenta los detalles de la iniciativa.
9: Blanca cuida niños en su casa.
10: Porque yo quería cuidar a mis hijos y aparte me encanta ese trabajo.
9: Para ella es el trabajo ideal.
10: Porque desde México lo he hecho, entonces prefería estar trabajando en mi casa y cuidar a mis hijos y cuidar a las demás mamás.
9: Sabe que con sus servicios ayuda a esas mamás trabajadoras, sobre todo por lo caro de las guarderías.
10: Cobran demasiado dinero, entonces para una mamá que gana $500-$600 a la semana que trabajan limpiando casas, McDonald's, no les ajustaría ni siquiera para la guardería.
9: En Estados Unidos, el cuidado infantil representa uno de los mayores gastos en el presupuesto mensual de las familias. Según Child Care Aware of America, el costo promedio a nivel nacional es de $14,000 al año. Y como nos detalla el alcalde Soran Mamdani, en Nueva York es mucho peor, especialmente para los latinos. Hemos visto cómo esos costos aumentan año tras año y en este momento se considera una buena oferta en la ciudad de Nueva York si se puede encontrar un servicio de cuidado infantil por $20,000 al año. Un reporte del Instituto Brookings corroboró que las familias que no cuentan con programas de guardería accesibles enfrentan mayor desempleo y más dificultades económicas. Por eso nos hemos enfocado tanto en ofrecer un servicio de guardería universal que no solo sea gratuito, sino también de alta calidad. Ese enfoque que menciona Mamdani es lo que ahora se conoce en Nueva York como 2K, un programa de cuidados infantiles gratuito y universal, es decir, para todos. El alcalde nos explica. Por eso hemos dejado muy claro que este servicio universal de cuidado infantil es para todos y cada uno de los neoyorquinos, independientemente de su situación migratoria, independientemente de la situación migratoria de cualquier miembro de su familia. En sociedad con el gobierno estatal, el programa aseguró los fondos suficientes para poder arrancar a finales de junio y crecer en los próximos 4 años. Este año y el próximo hemos conseguido una financiación de $1,200 millones del Estado. Por ahora comenzará con 2,000 plazas, pero se espera que en un año crezca a 12,000 y así sucesivamente. Y luego seguiremos ampliándolo hasta que al final del 4º año contemos con una plaza para cada niño de 2 años en la ciudad de Nueva York. Soran Mamdani y su administración ven al cuidado infantil gratuito como una infraestructura vital para toda comunidad. Por eso se refiere como una inversión. Porque el cuidado infantil es algo que todas las familias necesitan y con demasiada frecuencia lo hemos considerado como si fuese responsabilidad de la familia en lugar de responsabilidad de nuestra ciudad. De este modo, pese a que pudiese significar pérdida de clientes, Blanca recibe con mucho entusiasmo el programa 2K.
10: Es maravilloso porque por lo menos todas esas mamás van a tener suficiente dinero para ellos, para dar de comer a sus hijos.
9: Para la edición semanaria de Noticiero Latino, Gerardo Guzmán.
2: A 30 años de su muerte, la cantante de música tejana Selena Quintanilla Pérez continúa siendo una fuente de inspiración para varias generaciones. No solo se han pintado murales y parafernalia en su memoria, sino que además diversos artistas han grabado sus canciones y se han escrito decenas de libros en torno a su legado. La más reciente publicación se titula The Selena Reader, Remembering the Queen of Tejano, y es una recopilación de ensayos, poemas, memorias y relatos cortos preparados por 2 académicos de la Universidad Estatal de Fresno en el Valle Central de California. Desde allí, Juan Esparza Loera nos presenta el siguiente reporte.
11: A sus 23 años, con su radiante energía, dominaba los premios de la música tejana.
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11: En 1994 ganó el premio Grammy por su álbum en vivo, Selena Live.
13: La ciudad de Corpus Christi, Selena.
11: Estaba en proceso de entrar al mercado de habla inglesa cuando fue asesinada por la presidenta de su club de fans. Su historia de vida fue narrada en la película Selena en 1997 y 3 años después fue un éxito rotundo en una serie en línea. Murales de Selena han aparecido en todo el suroeste y otras partes del país. Algunas universidades de Texas ofrecen cursos dedicados a Selena. Su imagen aparece en camisetas y otras prendas de vestir.
14: Cuando era joven, pensé que iba a ser cantante.
11: Larisa Mercado López creció en Corpus Christi, Texas. Soñaba que se convertiría en cantante, al igual que la reina de la música tejana.
14: Cuando crecí un poco en mi adolescencia, pensé, no creo que ese sea el camino para mí.
11: En cambio, Larisa se dedicó a la docencia. Hoy es profesora en la Universidad Estatal de Fresno y junto con su colega Indalecio Isaac Hinojosa, recientemente la editorial de la Universidad de Texas les publicó una recopilación de ensayos, poemas, memorias y relatos cortos titulado The Selena Reader, Remembering the Queen of Tejano. Hacer la recopilación fue complicado, recuerda Larisa.
14: Decidimos lanzar una convocatoria. En ella invitamos a todo tipo de escritos, no solo académicos, sino que buscábamos textos más académicos, ensayos que profundizaran en su vida, en su impacto y en lo que significa para los propios autores.
11: El resultado fue un libro de 242 páginas que se divide en 3 categorías. Aunque el libro está dirigido al ámbito académico, varios artículos se centran en las interpretaciones drag de canciones de Selena.
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11: Selena inspiró especialmente a chicas que compartían sus rasgos morenos y su figura curvilínea, pero sobre todo demostró que era posible triunfar a pesar de la discriminación o la sensación de no pertenecer ni a Estados Unidos ni a México.
14: Ella era una tejana dentro de la industria tejana. Es un género muy específico de la región donde antes de ella no se veía nadie haciendo ese tipo de incursión en el mercado general o en México.
11: Y al no dejarse intimidar, predicó con el ejemplo, dice Larisa.
14: Lo que realmente me encantaba de ella era que perseguía sus sueños como si no creyera que tuviera límites. Y creo que por eso tanta gente la encuentra inspiradora, porque creó un plan y se propuso llevarlo a cabo.
11: Precisamente, una de las latinas que impactó la música y el ejemplo de Selena cuando asistió a uno de sus conciertos es Aidit Medina, la poeta laureada de Fresno. En esta recopilación de historias sobre Selena, Aidit participó con este poema del cual comparte un fragmento.
16: Aquí no se marchitan las flores, se recuerdan eternamente, se nombran reinas y nunca mueren. El olvido no las toca. Lo que con tanto amor nació no se olvida. Lo que nos diste tú, vive, flor eterna.
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11: En agosto, Sonia López, una consejera en el Colegio Fresno City, quien tiene pasión por el canto, le ofrecerá un tributo musical a Selena.
18: No solo cantaba, ella transmitía emoción y contaba historias que la gente realmente sentía.
11: Para la edición semanaria de Noticiero Latino desde Fresno, California, Juan Esparza Loera.
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0: Y como siempre, muchísimas gracias a Radio Bilingüe por haber compartido con nosotros la edición semanaria del Noticiero Latino. 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Y aquí estoy acompañado de Dani, que Dani muy pronto va a estar volando por los cielos del mundo.
1: Ay, ay, ay, no, eso suena como si me fuera a explotar.
0: De vuelta a Colombia. Y antes de... estábamos manejando juntos en camino a la estación. Estábamos conversando un poquito sobre el tema
1: del clima.
0: Y la razón por la cual te hacía referencia a eso no era... el clima per se, pero un poco cómo interactuamos como seres humanos con el clima. Y la razón es muy específica. Como te decía yo nací y crecí en Lima, una ciudad que tiene un clima monótono.
1: ¿Sabes tu descripción, monótono?
0: Sí, es o es soleado o no es soleado. El invierno es cuando no hay sol.
1: Wow, la ausencia de calor.
0: Con el sol. Porque los cambios de temperatura no son tan marcados. Cuando uno vive en Lima, siente frío en invierno. Pero luego, cuando sales de ese contexto y estás expuesto a otros climas mucho más radicales, te das cuenta que la fluctuación no es muy grande.
1: Ok, entiendo tu punto. Uh-huh.
0: Es como, por ejemplo, tú has vivido en Minnesota. Uf. Tú puedes decir, ok. Yo sé lo que es el frío.
1: Sí, ¿no? Lo conozco.
0: Lo conozco. O alguien que vive en Siberia diría, ustedes están bromeando, eso no es invierno. Mm-hmm. ¿No? Hay ciertas fluctuaciones. Pero el punto que me impresiona mucho es lugares como Missouri, por ejemplo, que tienen cuatro climas
1: muy
0: o estaciones
1: marcadas,
0: ¿no? Un invierno marcado. Tal vez no tan marcado como el de Minnesota, pero muy marcado. Una primavera como la que estamos viviendo ahora, ¿no? Llena de flores y lluvia. Es una primavera lluviosa. Uh-huh. Y parece que va a llover en hoy día. Un verano muy caliente, ¿no?
1: O sea, en esa idea, entonces todavía no estamos en verano.
0: Todavía no estamos en verano. Creo que oficialmente no estamos en verano.
1: ¿No?
0: No, creo que no. No estoy seguro.
1: Que sí.
0: Hay que preguntarle al maestro Google.
1: Vamos a preguntarle.
0: Al maestro Google. Y luego tenemos un otoño marcado por lo que es el clima y la caída de las hojas, etcétera, etcétera. Entonces, la pregunta es, ¿esto afecta a la persona de manera psicológica? Es decir, este contraste entre...
1: Tenías razón.
0: Todavía estamos en primavera,
1: estamos
0: ¿cierto?
1: Estamos en primavera. Uh-huh. Oficialmente... El verano empieza el 21 de junio.
0: El 21 de junio.
1: O sea, estamos a dos semanas todavía.
0: A dos semanas de...
1: No, una semana.
0: ¿Una semana y dos días?
1: Una semana y dos días porque queda un martes.
0: Martes.
1: Uh-huh. Uh-huh. O sea, desde martes que viene, en 8.
0: El próximo. Entonces estamos en primavera.
1: Oh, uh-huh. Ok. Y mira, dice que se acaba el 22 de septiembre.
0: Septiembre.
1: Uh-huh. O sea, yo no estaba errónea cuando pensaba ahorita en agosto. Que para mí, yo entraba a agosto y seguíamos en verano. En mi mente está todavía en verano porque el clima está súper caliente, súper soleado.
0: Agosto y verano.
1: Ah, ok.
0: Hasta
1: porque es que creo que acá lo vinculan es a las vacaciones. Uh-huh. Si te das cuenta un poquito. Y pues en agosto, por lo menos ya a finales de agosto, todo el mundo ya está trabajando, entrando otra vez, estudiando, ¿sí? Entonces, tú dices, como no, para mí esto seguimos en verano. Y ellos, no estamos en verano, ya estamos en otoño. Y yo, no. O sea, el clima no me dice que estemos en...
0: No te dice, ¿no?
1: En otoño. Uh-huh. Y de hecho me cuesta, ¿sabes? Ahora que dices lo de la experiencia con el clima. En tu caso, tú dices lo de las...
0: Las estaciones
1: marcadas acá.
0: Ajá. Para mí ha sido gradual, como te decía en el...
1: Tú no tienes primavera y otoño.
0: O sea, oficialmente sí.
1: ¿En Perú?
0: Claro.
1: ¿Lo tienes?
0: Pero no, realmente...
1: Pero no tan marcado.
0: No es algo que...
1: Como que experimentas como, ahorita estoy en primavera.
0: Cuando experimentas una experiencia diferente, te das cuenta lo mínimo que era la otra experiencia, ¿no?
1: Entiendo.
0: Escuchas un sonido monótono y luego un sonido estéreo y dices, oh, hay diferencia entre uno y otro. En este caso, lo que yo pensaba que era primavera.
1: No.
0: Se convierte en una experiencia diferente cuando estás en un lugar como este, donde es muy marcada la diferencia entre un clima y otro.
1: Okay.
0: Y siento, y es muy gracioso, siento que eso hace que uno pueda conectarse un poco más con la naturaleza. Estás más en contacto.
1: ¿El cambio de las estaciones?
0: Porque las estaciones te están mandando de alguna manera ciertos comportamientos.
1: Oh, pues eso era lo que yo iba a decir en mi caso. Colombia, pues estamos en la línea de Ecuador. Uh-huh. Eso hace que no tengamos estaciones. Lo que pasa en mi país es que tenemos son pisos climáticos.
0: Claro.
1: Entonces, básicamente lo que significa eso es que a más altura del mar, más frío. Uh-huh. A menos altura, más calor. Básicamente eso significa. Bogotá está a 2.600 metros. Uh-huh. Entonces, es frío. Se puede decir que la constante de Bogotá es como Lima en invierno, ¿sí? Es muy nublado, uh-huh, con lluvia, es como la constante. Pero ahorita que ha habido como este cambio climático, Bogotá a veces puede tener días muy soleados.
0: Uh-huh.
1: O simplemente nublado, pero no llueve. Y pues ese frío que no cala, o sea, no es como
0: que le dicen templado, ¿no?
1: Sí, sí. Bueno, uh-huh, templado es más como Medellín, pero me refiero a que ese frío no te va a obligar a tener dos capas de ropa o algo así, no. No a ese nivel, pero pues sí, también depende bastante. Como Bogotá es muy plano, sí.
0: Uh-huh.
1: Pero hay unas áreas que están ya dentro de la montaña de Bogotá. O sea, Bogotá ha crecido tanto que hay unas áreas de Bogotá que están subiendo unas montañas. Uh-huh. Cuando tú vas a esos lugares son súper fríos. O sea, tú puedes sentir el cambio, uh-huh, de la planicie a la montaña.
0: Claro.
1: Tú sientes, o sea, es más fría la brisa y etcétera. ¿Y qué pasa también? En las alturas, a esas alturas tenemos los páramos. Y pues los páramos son unos ecosistemas que, uh-huh, son en determinadas alturas y son ecosistemas donde nace el agua, básicamente. Y pues hay frailejones, que es una planta nacional.
0: Uh-huh.
1: Sé que también hay en otras partes de Sudamérica. Pero bueno, todas estas plantitas están es por el frío. Eso me refiero. Entonces, uh-huh, está muy cerca. El páramo más cerca que tenemos de Bogotá son a 20 minutos. O sea, para que se hagan una idea un poquito de cómo es el clima. Entonces, es como muy, muy normal que... bueno, mi mamá dice que cuando ella tenía mi edad, Bogotá era una constante de solo nubes y agua. Que siempre la gente que iba extranjera la comparaba con la primavera de Inglaterra.
0: Nublada.
1: Nublada, lluviosa, uh-huh, medio fríita. Entonces es como así que lo comparaban. Ahora por cambio climático sí te puedo decir que hay unos días que tú sientes que ese sol... te quema, o sea, que te quema súper feo, porque claro, estás muy arriba.
0: Estás más cerca de nivel del sol.
1: Exacto. Ahora, uh-huh, quítale las nubes y ese sol. Yo he aprendido a disfrutar del sol aquí. Porque en Bogotá, particularmente, yo lo sufro. Cuando sale muchos, o sea, a mí me encantan los días soleados, pero, uh-huh, en Bogotá es un sol que pica. No, uh-huh, no hay otra forma de describirlo. Pica porque estamos súper cerca de él, digo yo. Entonces, como que es algo muy abrasivo, por decirlo así.
0: Incómodo
1: después de un tiempo.
0: Uh-huh.
1: O sea, se ve preciosa la ciudad en días soleados. Yo amo la ciudad en días soleados, pero en serio que la sensación es tan agradable para la piel. Después, uh-huh, de un tiempo no tan prolongado. O sea, pues, desde mi criterio, ¿no? Habrá gente que le encante, pero... Y luego vengo acá con el sol, la experiencia es sentir calorcito, no sentir que me está quemando, eso, uh-huh, eso es diferente. Y digamos en Colombia pasa lo mismo, tú vas bajando del piso térmico y ya el sol ya no te quema, sino que te calienta.
0: Te calienta.
1: Es diferente, uh-huh, es distinto. Y pues a qué me refiero con eso, que pues la verdad yo he amado bastante el tema de las estaciones porque... Ay, no, me encantan. O sea, me encanta tener como eso tan marcado, ¿no?
0: Calorcito,
1: ta. Uh-huh. Y mira que yo vinculaba, y todavía estoy batallando con eso, yo vinculo el calor, la sensación térmica de calorcito, como la que estamos sintiendo ya en este momento, yo lo vinculo directamente con vacaciones.
0: Ah, psicológicamente.
1: Psicológicamente. ¿Por qué? Pues porque yo todo el tiempo viví en este ritmo de ciudad que te estoy diciendo, con este clima que... Se puede decir un poco, como tú dijiste, un poquito monótono entre sol y lluvia, fin de la historia. más lluvia o más nubladito, se supone que es lo que más tienes que esperar de Bogotá. Lo que digo que últimamente ha estado caliente, pero cuando nosotros salimos a vacaciones, usualmente echamos para abajo. Es decir, salimos a la ciudad y buscamos pueblos que pues están a niveles del mar un poco más cerca. Entonces estos pueblos son pueblos calientes. Son de esta sensación térmica que tenemos ahorita. Entonces, ¿qué pasa? Que como en mi mente psicológicamente vincula el calorcito con vacaciones, cuando yo entro acá en agosto, que sigue haciendo mucho calor, yo estoy mal. O sea, trabajar en esa época para mí es doloroso. Cuesta. Me cuesta mucho, mucho por todo y todo. Primero el clima. Psicológicamente en mi mente veo un día súper soleado, calientito, rico, y digo que, ¿por qué estoy trabajando? O sea, suena muy raro, pero sí. Entonces me duele un poquito ahí. También por el sol. Acá el sol se va súper tarde en verano.
0: Oh, sí. Los días son largos.
1: Los días son súper largos. Entonces, es muy difícil contarle a mi cabeza como, oye, son las 7 de la noche, pero parecen las 4 de la tarde. Entonces, es como que, ay, Dios mío. Contarle eso también a mi cabeza me ha costado. O sea, ahorita, ya que me siento como más... Pero porque estoy en vacaciones, vuelvo y juega. Porque estoy en vacaciones, me puedo acostar un poco más tarde. Y eso también el cerebro... Pues personalmente no sé si porque vengo de un lugar que no es costumbre. O sea, se puede decir que en Colombia dura sus 12 horas. 12 horas de luz, 12 horas de noche. Acá no. Entonces, en el verano es como que llegan las 7, seguimos con luz, mucha luz, demasiada luz, exagerada luz. Uno no se entera que son las 7 hasta que mira la hora. Y acá se está oscureciendo como a las 9 ahorita.
0: Más o menos.
1: Más o menos. Ya entrado julio, más tardecito, como a las 9:30. Es una cosa loca. Para mí eso es loco. Pero entonces, ¿qué pasa? Se cae el sol y como que mi mente piensa que son las 6:07 de la noche. Hasta ahorita.
0: Y es medianoche.
1: Sí. Entonces, cuando ya me comienza a dar como el sueño y toda la cosa, estamos hablando que es como la 1 de la mañana casi. Pues porque están esas horitas de oscuridad, por fin llegaron. Entonces, como que la cabeza se set. Como, ah, ok, listo, ya, por fin. Entonces, me acuesto a la 1. Imagínate yo acostarme a la 1 un día de trabajo. Obvio que no es opción.
0: No va a funcionar.
1: No va a funcionar. Entonces, por eso, en agosto, cuando entramos a trabajar en agosto, me cuesta. Me cuesta porque lo ideal es acostarme a más tardar 11, como para no estar tan falta de sueño el día siguiente. Pero a las 11 apenas ha pasado una hora de oscuridad. Entonces, mi mente le cuesta bastante decir, oye, nos vamos a dormir. Y es como, no. O hay veces que yo me siento como que tengo ganas de acostarme a las 8, pero veo luz totalmente. Y es como, no me voy a acostar. Bueno. No lo voy a hacer. Entonces, sí. Agradezco a la creación de que es un verano y no están vacaciones. Pero en el momento en el que volvemos y como seguimos en ese movimiento de luz y de calor y todo, mira, la sufro. La sufro súper feo. Y especial también después del almuerzo. Me da un sueño brutal.
0: ¿Tú eres de tomar siestas?
1: No. ¿No? Yo no soy de tomar siestas. De ahí va. Yo no soy de tomar siestas. Pero, o sea, te estoy diciendo es cómo está funcionando mi cuerpo en verano. Porque lo que te digo, yo no estoy acostumbrada a eso. O sea, yo máximo me iba al pueblo, un pueblo en vacaciones y... Por mucho tiempo he experimentado eso, vale tú 2-3 semanas, máximo. Ajá. Ya regresaba otra vez a mi clima. Ahora no. Ahora es como, pégale 3-4 meses en ese mismo clima. Entonces sí, es como esa mente de, ok, estamos en este clima, pero tengo que trabajar. Primero, desde ahí, psicológicamente me pega. Es como, ok, no es un día de... Pero trabajo está triste. O sea, suena raro, pero sí, mi energía baja bastante porque en mi mente es porque estoy encerrada trabajando. Suena muy raro, pero sí. Entonces es como... es bien difícil.
0: Y curiosamente, la alegría del verano es motivacional, ¿no? En el sentido de que te motiva a hacer cosas...
1: Estar afuera, más que todo como cosas del exterior, que estás afuera disfrutando, hay que una piscina, hay que una caminata, hay que un helado, lo que tú quieras, agrégale a la lista.
0: Aunque el calor aquí puede ser bastante fuerte, ¿no?
1: Curiosamente, julio, ahí está, porque curiosamente yo nunca he estado aquí como un verano aquí en Missouri, no he estado completo un verano. Yo he estado, digamos, más como arriba en el norte. Y en el norte el calor es una delicia. Yo amo el calor del norte porque no te va a aniquilar como te aniquila el de aquí.
0: El de aquí, ay, sí, ay, ay. Puede ser.
1: Y no, el de aquí medio lo he experimentado en sus fases. Ay, ay, ay. No.
0: No.
1: Qué vaina tan caliente. Y lo que pasa es que acá no solo es eso, sino a mi criterio. Acá es muy húmedo.
0: Sí, la humedad multiplica la sensación térmica.
1: Esa humedad es... Creo que me desespera más la humedad que el calor como tal. Porque tú sientes, hasta es pesado respirar, porque sientes como ese cambio, pues, en la atmósfera, el vapor de agua, pues, lo sientes. Ajá. Y es como, y cuando está lloviendo y luego sube la temperatura, ay, Dios mío, qué cosa tan, nada más sentado ya comienzas a sudar y ni siquiera te estás moviendo, es como que ay, ay, ay. Pero mira que es eso lo que me ha gustado, como poder experimentar tu ciudad en diferentes climas, me ha parecido cool.
0: Yeah.
1: Me ha gustado.
0: Y a eso me refiero, ¿no? Es esa variedad. Porque es variedad realmente.
1: Sí.
0: Y para uno que no está acostumbrado a eso, es aún una variedad mucho más variada, para la redundancia. Es motivación. Te motiva. Es como que, oh, qué emocionante. Está cambiando el clima. Oh, qué emocionante. Ahora viene el frío.
1: Y visualmente también, ¿sabes? Uh-huh. A mí me gusta mucho ver el otoño. Me encanta cómo cambia. Y la primavera.
0: Sí.
1: Es bien particular. Porque mira, en países que no tenemos estaciones, yo te puedo decir que la gran mayoría, sin tratar de entrar en generalizaciones, vamos a querer ver o experimentar un invierno, por ejemplo. Pues porque nunca hemos visto la nieve, porque pues el frío, o sea, hay muchas cosas, ¿no? Y pues también, pues estamos influidos por mucho de la cultura extranjera. Y pues si tú te das cuenta, muchas de las películas, series y etcétera que llegan, pues estamos viendo las estaciones, o sea, constantemente. ¿Qué puedes conseguir en Colombia, por decirlo así? Tú puedes conseguir tranquilamente el verano y la primavera. O sea, son dos cosas que tú puedes de alguna forma tener, dependiendo del piso térmico que tú bajes. Por algo, Medellín se llama la ciudad de la eterna primavera, ¿no? Estamos hablando de que es un clima constante, de primavera. Tienen toda la razón en llamarla así. Las flores siempre están ahí a flor de piel. O sea, las personas que vayan y son alérgicas pueden sufrir un poquito.
0: Oh, sí.
1: Yo creo que tú sufrirías mucho, ¿sabes? Sí, yo creo que sí, porque es toda el área. Entonces, es muy bonito y pues tenemos las flores y etcétera, etcétera. Pero esas dos estaciones las consigues. Simplemente muévete y ya. Y se puede decir que también verano se puede conseguir. Pero tú vas a las playas, bajas, tienes verano, ¿sí? O sea, pues... Pero el otoño no. El otoño sí es un poco diferente. O sea, el otoño tú no lo consigues de ningún lado de Colombia. Es... O sea, que tú veas cómo las hojas...
0: Como el de acá.
1: Sí, exacto. O sea, que tú veas que las hojas cambien de color, que sea así súper... con mucho viento... como esa vibe, como ese medio frío. O sea, no sé cómo explicarlo. Eso no lo tenemos. O sea, yo me atrevo a decir que eso no hay ninguna parte en Colombia que te digas, ah, lo puedo obtener. No. Y la primavera, lo que te digo, es una constante y tú la puedes ver en Medellín. Pero yo me he disfrutado acá ese cambio brutal. Porque es muy bonito, a mí me ha parecido precioso. Ver cómo este pobre árbol que se queda sin una sola hoja en el invierno, pobrecito, él se queda chamisito ahí, pobrecito, peladito.
0: Calato le decimos nosotros.
1: Sí, no, pobrecito, no, qué triste el muchacho, ahí todo sin ropita, ay no, que uno le da como ganas de tejerle un suéter al pobre árbol porque queda vuelto nada.
0: Totalmente.
1: Me parece tan bello ver cuando comienzan a salirle sus brotoncitos. Y eso es algo que yo nunca he visto en Colombia. O yo no sé si es porque yo no vivo en la ciudad de la eterna primavera. Yo no sé si será eso. Nunca lo he visto. Mi punto es ese. O sea, ver que un arbolito quede pelón. Y que comienzan a salirle sus cositas me parece brutal. Y mira que, claro, como para mí eso ha sido nuevo. Yo no había experimentado primavera a pesar de que ya llevo varios años en este país. Yo no lo había experimentado, sino hasta el año pasado fue la primera vez que lo experimenté. Porque, bueno, años atrás me tocó irme justo antes de que empezara la primavera por COVID, whatever. La cosa es que, ¿tú te has dado cuenta que todos los árboles florecen?
0: Sí.
1: Hay gente que no lo sabe.
0: Sí.
1: Todos los árboles tienen flores. Yo no sabía que los árboles tenían flores.
0: Y a veces la tienen solamente por 3-4 días.
1: Sí, es una cosa súper efímera. Y le encuentro tanta belleza a eso. Belleza preciosa.
0: Y eso tiene colores. O sea,
1: sí, son colores. Unos colores preciosos. Blanco, rojo, rosa. La primavera me encanta. O sea, en esos días que el árbol florece, me van a decir, oye, Laura, ¿hay árboles que tienen flores? Sí, hay árboles que naturalmente tienen flores. O sea, me refiero a que tú ves un árbol frondoso, verde, precioso, y tiene algunas flores. Esos existen. Yo solo sé, yo los he visto en Colombia, tenemos variedad. Pero mi punto es que yo te puedo decir, ¿todos los árboles tienen flores? Eso nunca, jamás lo había pensado. Hasta que llegué aquí.
0: Y esa es la tesis, digamos, ¿no? La metáfora, la tesis del tema que presentaba, ¿no? Que es cómo te afecta, ¿no? O sea, cómo sí. te emociona el ver esas cosas.
1: Bastante.
0: Cómo te sientes mucho más conectado con la naturaleza, porque la naturaleza es una presencia constante, ¿no? Es que,
1: sí, no se te deja olvidar que existe.
0: Exactamente, lo dijiste mejor de lo que yo podía haberlo dicho. Nunca te olvidas que está allí.
1: Sí, ¿no? Es bien loco. Ajá. Y yo creo que nunca había visto tanto el clima, el weathercast, como lo veo acá.
0: Sí.
1: O sea, yo acá religiosamente todos los días pregunto el clima.
0: Porque tienes que saber, porque si sales y no estás preparado...
1: Pero mira que es curioso, porque yo creo que Bogotá es una ciudad demasiado impredecible en esos aspectos. Uh-huh. Y cuando tú le preguntas eso a hoy en la mañana, se lo preguntas al weathercast...
0: No.
1: Olvídate. Creo que la mejor forma de alguien que vaya para Bogotá es estar por capas. Mira, llévate una capa por si llueve, una capa por si hace frío, una capa por si hace calor.
0: Ajá.
1: Acá no, acá sí me gusta un poquito más. Obvio, el clima sí o sí puede cambiar. Eso yo creo que nadie en ninguna parte del mundo me puede decir 100% esto es lo que va a pasar. Pero pues acá, o sea, me refiero a que la tendencia que sea como un poco real lo que te van a decir es muy grande. O sea,
0: sí, es por... El hecho que es una gran planicie, ¿no?
1: Sí, creo que es eso. Uh-huh. Y Bogotá, o Colombia en general, somos muchas montañas. Entonces, obviamente todo eso influye bastante.
0: Hace mucho más difícil, porque como dices tú, esos microclimas son casi impredecibles en el sentido de lo que son. Pero lo que sí es predecible es el apoyo que recibimos de nuestros oyentes y de Central Bank of Boone County para permitir que esta radio esté en el aire y puedan escuchar. No, ¿por qué te ríes, Dani?
1: No rompas el flow.
0: Rompas el flow. 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
1: Posibilidades ilimitadas. Gracias.
0: ¿Cómo se dice lo que hago yo en español?
1: ¿Qué cosa?
0: Ese paso de un lado a
1: otro. ¿La transición?
0: Transición, ¿no?
1: Esa transición tan sutil. Me encanta.
0: Gracias.
1: Mira, tú no le prestas atención a mi cara. No rompa el flow, caballero. Siga, por favor. ¿Qué te parece si nos vamos a una cajita de música?
0: Vamos a una cajita de música. Y aquí, en esta cajita de música, te propongo escuchar a Soledad Pastorutti, la Sole. Y el tema de la canción, y el título de la canción es De Fiesta en Fiesta.
1: ¡Upa! De Fiesta en Fiesta.
0: Vamos de Fiesta en Fiesta.

0: Desorden público con Los que se quedan, los que se van. Antes de eso habíamos escuchado a Miguel Gallardo con Hoy tengo ganas de ti. Y al principio de esta cajita de música a la Sole, Soledad Pastoruti con De fiesta en fiesta. Y acá no estamos de fiesta en fiesta, pero estamos de cajita en cajita. Pero muy pronto. Muy pronto Dani va a estar de fiesta en fiesta, pero en Colombia.
1: Con ese toque que falta, pues.
0: De parranda en parranda.
1: Ay, ay, ay.
0: ¿No? Disfrutando del clima, el clima de Bogotá.
1: Vamos a ver.
0: Vamos a ver. Pero sí, no puedo ocultar la fascinación que tengo, aún después de muchos años de vivir en Missouri.
1: ¡Qué bonito!
0: Con
1: las estaciones,
0: el clima, sí.
1: Yo eso te iba a preguntar yo. Después de tantos años viviéndolas, ¿todavía sigue esa expectativa chévere?
0: Sí.
1: O... ¡Ay, qué lindo!
0: Me fascina por, justamente por la variedad. Como te digo, yo nací y crecí en Lima. Nuevamente voy a usar la palabra monótona para describir.
1: O sea, ¿por cuántos años experimentaste el clima así?
0: ¿El de Lima? Yo viví en Lima hasta los 26 años.
1: 26, ok.
0: 26 años.
1: O sea, ha sido más todavía, en términos de toda tu vida, ¿ha sido más el clima que has experimentado en Lima o ya se equivale o como un equitativo?
0: Voy a hacer mis números. Yo llegué acá en el 2005, creo.
1: O sea, han pasado...
0: 21 años.
1: O sea, ya casi ya está casi, equitativo. Y aún así sientes como esa maravilla por el clima.
0: Sí, aún me maravillo. Cool. Aún me siento en contacto con la naturaleza. Al ser imposible evitar que la naturaleza te afecte.
1: Al ser imposible pasar desapercibido.
0: Es imposible, ¿no? Sí, es imposible. Sí. Por ejemplo... Es muy probable que cuando salgamos de la estación esté lloviendo.
1: Sí.
0: ¿No es cierto? Y eso ya de por sí va a determinar, ¿no? Si corremos al carro, ¿no?
1: Si haces algo afuera, si haces algo adentro.
0: Algo adentro, ¿no? El cuidado del jardín de tu casa está determinado por el clima.
1: Mira que a mí también lo que me ha mostrado es no tomarlo por sentado. ¿A qué me refiero? Se siente que la naturaleza está viva. O sea, yo no estoy diciendo que en Colombia no es biodiverso. Por Dios, naturaleza por doquier y todo. Y siempre se nos ha inculcado esto de cuidarla. Eso no hay discusión. Pero me refiero a que el cambio de estaciones, cuando tú la ves, te das cuenta que la naturaleza está viva. ¿Por qué? Porque pues, ella va con el cambio.

0: Entonces te das literalmente cuenta que el chamisito está vivo, que va a pasar otra vez a tener sus hojitas y toda la cosa, y que luego va a llegar el verano y luego el otoño cuando cambia. O sea, te das cuenta que está viva. Suena muy raro, pero cuando tienes un clima constante y lo ves todo el tiempo igual, como que hace parte del paisaje. No, no sé cómo
1: Sí,
0: explicarlo. O sea, como que ya lo interiorizas tanto que hasta lo eliminas de tu mente.
1: lo das por sentado,
0: Sí,
1: lo das por
0: exacto.
1: sentado.
0: Acá no. Y acá mira que algo que también me ha parecido súper, pues no sé si es por lo mismo de que uno es nuevo y está llegando al nuevo ambiente. Cuando pasas también del invierno a la primavera, el invierno es silencioso.
1: Sí.
0: Es muy silencioso. No, no hay nada. Lo único que escuchas son los autos. Y ya, no hay nada. O sea, tú te metes a un bosquecito en invierno. Tú te callas y no escuchas sino
1: No
0: solo
1: hay
0: el
1: nada.
0: viento. No, no hay nada, nada.
1: Ni los animalitos.
0: No, no hay nada. Nada. Y luego cuando ya comienza primavera, por fin comienzas a escuchar a esos pajaritos. La primera vez que escuché un pajarito en la primavera, cuando llegó yo, ¡ah! Yo estaba súper feliz. O sea, yo como si acabara de conocer el canto de un pájaro. Es una cosa súper loca. Y cuando vi el primer insecto, fue como, ¡ah! Una cosa súper loca. Me parece muy interesante eso. O sea, hasta me he dado cuenta que no solo es el clima y los colores, sino también los sonidos.
1: Los sonidos.
0: Entonces es muy, no sé, es muy bonito. Me gusta mucho eso. Entonces pasas de nada,
1: A todo.
0: todo, a todo.
1: A todo.
0: Y lo curioso es cómo va subiendo el volumen en la tierra, eso. Entonces pasas de un sonido nulo a un sonido que comienza y comienza. Comienza con un pajarito, comienza con la ardillita, comienza con. Y de repente ya comienzas a escuchar abejitas, comienzas a
1: Los
0: escuchar los
1: sapos.
0: sapitos y etcétera. Y ya, y se sube el volumen, y se sube el volumen, y se sube así, y luego el viento y tal. No sé, es súper bonito. Y luego comienza al revés. De todo el ruido, comienza otra vez la calma, el silencio.
1: Otra cosa que disfruto mucho son las tormentas. Yo sé que no son tus favoritas.
0: No, no me gusta. Bueno, ¿por qué te gustan? Cuéntame.
1: Ver los relámpagos me fascina, es una cosa, pero no puedo, no dejo de fascinarme
0: Por verlos.
1: cada vez que veo un relámpago.
0: Bueno, yo puedo decir que yo amo eso de acá también. O sea,
1: Oh, sí.
0: ver el cielo cómo cambia y cómo ves ese rayo cómo cruza. Y muchas veces es muy curioso porque se da por capas acá. Entonces puede que en una capa tú veas un rayo y en la otra salió otro. O sea, como en la capa superior. O sea, las nubes incluso hasta se dividen por capas.
1: Sí.
0: Y depende también, porque me he puesto a ver así el cielo, depende también la capa en la que esté. Como la más próxima abajo es más clarita. Y las más hacia arriba, las capas más hacia arriba son un poco más oscuras. Entonces cuando hace este lightning, las ves todos los colores de una forma súper bonita y ves cómo corre el rayo y se ve súper lindo. Eso a mí me encanta mucho. A mí la cosa que no me gusta mucho es el sonido, porque el sonido cambia. Suena raro, pero sí. A ver, yo amo ver llover, me encanta. Toda la vida me ha gustado. Bogotá es una ciudad muy lluviosa. Naturalmente eso está conmigo. El problema es el sonido. ¿Y a qué me refiero? Para mí el sonido acá es un sonido que tiene mucho eco. Es como boom. Es como si explotara una bomba. No sé
1: Sí,
0: cómo explicarlo.
1: literal.
0: Entonces, ese sonido para mí es abrumador porque yo no estoy acostumbrada a eso. Vuelvo y juega. Geografía de Colombia. Básicamente, Bogotá, por lo menos, es una ciudad que es como, haz de cuenta, parece el cráter de un volcán. No puedo describirlo de otra
1: Un
0: manera.
1: bacín, como le dicen
0: Literalmente es
1: geográficamente.
0: como un cráter de un volcán, es decir, la ciudad está todo abajo en el cráter y alrededor hay toda montaña, ¿sí? Entonces parece un cráter de. Incluso hay la teoría que fuimos una laguna y todo y tiene mucho sentido. Pero el punto, por las montañas, cuando hace este thunder, como, no suena así. O sea, las montañas cortan ese eco, lo absorben de alguna forma, entonces tú vas a escuchar, pero no a este nivel, o sea, acá es como un. Como tan plano y como tan sin montañas que suena. Tiene un eco brutal.
1: De que suena, suena.
0: Entonces suena durísimo esa vaina, pero durísimo, durísimo, durísimo. Y eso es lo que a mí me da como impresión. Y, o sea, cuando suena y bueno, y uno ya se acostumbra, listo, perfecto. Pero cuando comienza este viento, yo nunca le había tenido terror a eso hasta que viví acá en Missouri, porque ni siquiera arriba en Minnesota yo amaba ver las tormentas eléctricas, me encantaban. Pero es que arriba hay montaña. O sea, suena muy raro, pero arriba en Minnesota hay montaña. Entonces, al haber montaña, primero no sonaban así. Y segundo, no había riesgo de tornado.
1: Ah, bueno, estamos hablando del otro aspecto
0: Ese no me
1: del
0: gusta, es
1: clima.
0: que no me gusta. Entonces, ahorita, ¿qué pasa? Que yo ahora relaciono ese tipo de clima con
1: Con
0: tornado.
1: tornado.
0: Y eso no me gusta. Entonces, no me gusta y eso me da como esa sensación fea de que algo malo va a pasar y eso no me gusta. O sea, no, nada, nada, nada, nada de acuerdo con eso. ¿Y por qué pasa aquí, según estoy entendiendo? Pues porque estamos en la mitad del país y al estar en la mitad del país, pues se junta la corriente caliente con la corriente fría,
1: Exacto.
0: tornado. Entonces, lo siento, pero no puedo. O sea, como que ya por sentido de vinculación en mi mente, está como aquí en Minnesota, en Missouri, perdón, va a ser ese tipo de clima, hay una probabilidad alta de que haya un tornado. Y es como, no me gusta, no me gusta, no me gusta y no me gusta. No sé, mira, que yo siento que ese estado de alarma aquí no me gusta. Y es bien particular porque en Colombia yo tengo un sentido de alarma diferente, que es como del sobrevivir, que no me vayan a robar. O sea, como... O sea, el sentido de alarma es totalmente diferente, ¿ok? Y eso está como bien interiorizado en mi ser y toda la cosa y lo que tú quieras. Pero acá el estado de alarma que yo he tenido es que justo cuando comienza ese clima así bien feo, que uno dice como, uy, clima, cálmate. De repente, una alarma por allá al
1: Sale
0: fondo y todo,
1: tornado
0: y el teléfono a los basement, al
1: al
0: sótano.
1: sótano.
0: Dime cómo no me voy a asustar. O sea... Para mí ya comienza medio a subirse un poquito el volumen de esa tormenta. Yo digo, ya, me tengo que poner los zapatos porque me van a mandar al sótano. Es por eso. Básicamente es por eso. Y por eso tú que me vas, ay, sí te gusta. No, me encanta. A mí me encanta ver llover, me encanta ver los truenos. O sea, ya el sonido como que ya lo estoy relacionando tranqui, no pasa nada. Pero es el berraco viento. O sea, yo veo viento y me angustio.
1: Porque piensas que viene el tornado.
0: Sí, y no, y la probabilidad es muy alta, de hecho. Hasta que ya el clima totalmente se calienta. Entonces ya como que ya que llueve y eso, ahorita es todo súper tranquila, bueno, que llueva no pasa nada. Y ya como que todo el clima de un otro modo ya se está estabilizando.
1: Sí, yo creo que ya estamos saliendo de la
0: Sí, no
1: temporada.
0: hay tanto ese choque calor-frío. Y eso me tocó también aprenderlo acá. O sea, yo como, bueno, ¿y por qué se genera un tornado? Alguien que me explique. Entonces fue como, uno, no hay montañas. Eso no corta corrientes de aire. Principal. Y la segunda, por la posición en la que estamos dentro del país, y estamos justo en la mitad. Y pues, ¿qué significa? Pues que se coge la corriente de frío con calor, ¡pa! Tornado.
1: Y es abierto,
0: Y es
1: abierto,
0: abierto.
1: abierto, abierto,
0: Entonces es
1: abierto.
0: básicamente por eso. Es como la única parte no tan chévere que no me gusta. Aunque los colores son bellísimos. O sea, yo comparto contigo totalmente esa experiencia de cómo sentarse y ver en la ventana cómo caen los truenos. Yo lo he hecho. Mucho. Y yo estoy tranquila siempre y cuando no comience a hacer mucho viento. Y uno se da cuenta cuando ese viento llega, porque le pegan los árboles, todo uno lo ve. Eso es lo único.
1: Bueno, y debo confesar que también, aunque nunca he estado frente a frente a un tornado, ¿no? El clima de tornado, las nubes que pueden ser convertirse en tornado, verlas es fascinante.
0: El año pasado. Cuando te acuerdas que cayó un tornado y se llevó la casa de reciclaje,
1: Sí.
0: el ojo fuimos nosotros. Y no sé si tú te acuerdas que muchos estaban en clase y los bajaron al basement.
1: Sí.
0: Bueno, yo no estaba en clase en ese momento, yo estaba en mi casa,
1: Estás en el
0: en mi
1: edificio.
0: edificio. Y pues para los que no saben, yo vivo en un edificio en el último piso, justo en un apartamento esquinero. Entonces, genial, bacano y todo, pero no para tornados. Mi punto es ese, que de la nada empezó a formarse. Me acuerdo muy bien que escuché las alarmas y yo, ok, toca ir al... Pero de todas estas alarmas que yo tenía en los últimos 2 años, esa fue muy particular porque no estaba lloviendo así como yo suelo relacionarlo con tormenta y de la nada suena esto y yo como, ok. Y decía concretamente en nuestra área y yo, me fijo por la ventana,
1: ¿Viste la nube?
0: lo vi y yo... Es magno, o sea, es una cosa...
1: Es impresionante.
0: Es impresionante. Y la velocidad de la nube... ¡Ah! Y oscurísima. Qué vaina tan impresionante. Y como que me quedé capturando la vaina que estaba viendo y yo... Eso está aquí. sea, fue como que en mi cabeza, eso está aquí. Y como que, o sea, por un momento se congeló el tiempo yo mirando eso.
1: Y te sientes tan pequeño, ¿no?
0: Y si uno se siente enano, uno se siente una hormiga. O sea, es como esta vaina. Ya, lléveme. ¿Qué fue? Lléveme, amigo. A ver, ¿qué más me puedo hacer? Y mi roomie, tenemos que irnos. Y yo, claro, y cuando a los menos de 2-3 minutos te enteras que sí cayó. Y estaba medianamente cerca. Entonces, sí fue como, wow, qué vaina.
1: No, es
0: entonces, te digo que tú has dicho que no lo has visto de cerca. Yo lo vi de cerca.
1: No, lo que te digo es que he visto la nube. Ajá. Pero no he visto el cono bajando a tierra.
0: Ok, no. Yo medio de esa fascinación estaba empezando a hacerse. Y yo, eso va a caer. Y yo, bueno, lo estoy viendo. Yo dije, lo estoy viendo, está lejos de mí. Y yo, claro, en todo lo que estaba en mi cabeza en ese momento era tratar de entender qué iba a pasar. O sea, era como, ok, lo estoy viendo, se está formando, lo estoy viendo. Entonces mi cabeza empezó a decir, no estoy en el centro porque lo estoy viendo. Es decir, no voy a estar acá. Pero, ¿y si el viento lo trae acá, qué va a pasar? O sea, todo eso estaba mi mente pensándolo en segundos mientras estaba viendo cómo se estaba formando. Entonces era como...
1: Y mientras que te decían, tenemos que bajar al
0: sótano. Mientras mi roomie era, muévete. Y yo como, ay, ay, ay. Sí, me tengo que mover, de verdad que sí. O sea, muy particular. Uh-huh. Sí. Sí que sí.
1: Son, o sea, te hace sentir... Que
0: minúsculo.
1: La naturaleza está allí, ¿no? Está allí, está presente, uh-huh. Y es una fuerza, uh-huh. Y es una fuerza que no se puede controlar.
0: Y nosotros somos, ahorita, Missouri, somos el estado de los tornados.
1: Hemos tenido muchos, ¿no?
0: No, en general, cuando tú agarras, no sé si has visto, hay un mapa que se creó para los niños del país. Y lo que hicieron fue como poner las cositas características de cada estado en dibujitos. Nosotros tenemos los dibujos de tornados.
1: Sí, pero yo tengo entendido que
0: somos nosotros y... mucho más. Sí. Kansas, pero sí. O sea, me refiero como a ese cinturón, pues, de la mitad. Uh-huh. Nosotros tenemos todos los dibujitos de tornados.
1: Oh, sí.
0: Y yo,
1: Es parte de la diversión.
0: ¡Uy! ¡Yuhu! Moría por tener esto.
1: Ah, sí. Uno de mis sueños.
0: Ay, uno de mis sueños más locos era vivir en un lugar con tornados. Ay, no.
1: Otro ejemplo, ¿no? Yo he crecido en Lima, que es un lugar donde hay temblores y terremotos.
0: Sí.
1: Ajá. Esa es otra historia de personas que ofenden a los dioses.
0: Ay, oye, no. Mira, Pachacamac, yo sé que me estás escuchando, parcero. Con mi corazón.
1: Pero no hay forma de predecir los terremotos.
0: Ah, entonces, no.
1: Es una cosa que te agarra de sorpresa. Ajá. Uh-huh. En cambio, los tornados, de alguna manera, tú más o menos sabes en qué época vienen, cuándo van a ocurrir.
0: Las características, todo eso lo puedes ver.
1: Puedes escaparte de ellos de alguna manera, entonces es un fenómeno que de alguna manera puedes tratar de protegerte de eso.
0: Oye, no lo había pensado de esa manera. ¿No? Porque es cierto. Mm. O sea, a mí me tardó una estación. Me tardó una estación. Notar esos patrones en el clima, por lo que te digo, porque pues uno es nuevo y eso no lo tienes. Entonces, claro. Pues de alguna forma tienes que irte adaptando. Me costó literalmente una estación para empezar a entender esos patrones. Entonces, ahorita, por eso es fácil para mí ya vincularlo. Es como, ok, está haciendo esta condición, puede haber tornado. Uh-huh. Entonces, ya como que eso a mí me genera ese estado de alerta, pero no lo había pensado de esa manera. Lo puedo predecir. O sea, puedo sentir que viene, a eso me refiero. Un terremoto, ¿no?
1: No hay este...
0: Okay, ¿lo extrañas?
1: Y tu teléfono. Peligro de terremoto.
0: Sí, no. ¿Tú lo extrañas? ¿Extrañas esa sensación de movimiento?
1: No.
0: Ay, ay, ay. Pues quién sabe, uno quién sabe. Hay gente que le guste, no sé.
1: Bueno, no es
0: que... Se te sacuda el mundo, literal.
1: No es que le tenga mucho miedo a los terremotos, honestamente, pero son destructivos.
0: Claro. Uh-huh. Pero ¿tú crees que no les tienes miedo por lo mismo? Porque naciste en un lugar donde, pues, básicamente conviviste con ellos.
1: Tal vez, pero hay mucha gente que yo conozco que nació ahí y le tienen terror.
0: Oh,
1: no, okay. No sé.
0: Mira, yo viviendo en Bogotá, bueno, no sé, tú sabes en el historial de Missouri, cómo se ha pasado o algo así.
1: ¿Terremotos?
0: Sí.
1: Sí, en la zona de San Luis.
0: Oh, really? Todo pasa en San Luis.
1: Hay un famoso terremoto, no me quiero acordar el nombre del... Bueno, hubo un terremoto famoso en la zona de San Luis. Porque hay una falla.
0: Ah, ¿really? Uh-huh. No sabía.
1: Sí.
0: Ay, ay, ay. Ve.
1: Ahorita no me acuerdo el nombre de esa falla, pero es una falla que existe.
0: Hacia esa área.
1: En esa
0: No lo
1: área, sí.
0: sabía. Ok. Porque, pues, o sea, te pregunto, pero igual, nueva en este estado, entonces como que no sé mucho. En Minnesota también hubo como uno así como súper histórico, pero pues también es una vaina súper rara que pase. Y en Bogotá, pues, ¿qué te digo? O sea, que nosotros seamos el de donde nace, eso es raro.
1: No realmente,
0: Regularmente
1: ¿no?
0: cuando
1: Sí.
0: nosotros lo sentimos en Bogotá es porque se activó en alguna otra parte medianamente cerca y fue duro, entonces se siente en Bogotá porque pues como se va moviendo las capas tectónicas, pues llega, ¿sí? Pero que yo te diga, pues así, en mi vida, o sea, en mis 28 años de experiencia en el mundo, de esos 28 años de experiencia en el mundo, yo he sentido en Bogotá tres, no, dos. Yo, experimentarlos, dos.
1: Dos.
0: Pero que yo sepa, en mi periodo de vida, han pasado como unos cuatro, cinco.
1: ¿Fuertes?
0: El que yo experimenté súper, súper fuerte, ese sí lo tengo acá súper presente. Que esa vaina se movió todo. Daba como impresión. Y yo, mal contados, yo creo que eso fue hace como unos 8 años, 8, 9 años atrás. Estuvo pesado. Pero los otros, pues, han sido, pero como pasables, o sea, me refiero a que ni siquiera hemos tenido, pues, como esos daños, así que se cae un edificio. No, eso no, no.
1: Y te perdiste de experimentar el temblor en Lima, qué pena.
0: Para que veas que luego no me digas que no es amigo mío. Y mira, él dijo, tú no vas a experimentar eso, y me sacó.
1: Sí, pero
0: Ah, bueno.
1: ya había lanzado sus fuerzas
0: Sí, no, se
1: allá en
0: enojó,
1: Colombia.
0: hablamos, lo charlamos. Mira cómo se tienen que hacer las cosas. Hay un problema. Y en lugar de azotar las cosas como hizo el señor, porque él lo hizo, hay que hablarlo.
1: Porque hay que respetar a Chacamac.
0: No, no, no, él se dio cuenta que la embarró. Se fue y azotó por allá a los pobres de mi país. Ese no.
1: Eso no es
0: No,
1: justo.
0: entonces ahí yo lo frené. Y yo, espérate un momentico, hay que hablarlo. Los problemas se hablan.
1: Se conversan.
0: Se conversan, amigo mío. Y así nos volvimos amigos. Y así fue como me sacó de su otro lugar.
1: Y ahí nació una amistad.
0: Y mi mejor amigo, pues.
1: Bueno, Dani, te propongo otro bloque musical.
0: Vámonos para allá. Ay, ay,
1: Y
0: ay.
1: vamos a escuchar a Miguel Ríos con Niños Eléctricos.
0: Niños
1: Niños
0: eléctricos,
1: Eléctricos,
0: casualmente.
1: casualmente.

0: A partir de mañana, nos decía Alberto Cortés. Antes de eso habíamos escuchado a Charly García con Raros Peinados Nuevos y al principio de esta cajita de música a Miguel Ríos con Niños Eléctricos.
1: Eléctricas, magnéticas.
0: Y fuera del micrófono, fuera del aire, Dani me estaba describiendo un fenómeno
1: Climático raro.
0: climático muy raro que se llama
1: Sismoc.
0: sismo, que en español sería
1: Como
0: mar de
1: humo marino,
0: humo
1: sí,
0: marino
1: sí,
0: o mar de
1: o
0: humo,
1: mar de humo,
0: ajá,
1: sí, podría
0: y que es
1: decirse
0: un
1: así.
0: fenómeno muy específico de los lagos del norte de Estados Unidos.
1: Es una cosa súper loca que me provocó terror al principio, pero es lo más friendly del planeta. Ese sí me gusta, ese sí me gusta, amigos.
0: Que aparentemente es una especie de muro de
1: Vapor,
0: vapor
1: básicamente.
0: que se crea encima del lago, ¿no?
1: Pero
0: Cuando
1: es el señor muro.
0: es un señor muro. Me estaba mostrando unas fotos, son impresionantes realmente.
1: Sí.
0: Y esa primera vez que lo viste, tú
1: Me asusté
0: pensabas que el mundo se
1: horrible.
0: acababa.
1: No, me dio pánico. Claro, porque son cosas que uno no está. Yo me imagino las personas que experimentaron por primera vez la lluvia, ¿cómo les fue? Porque. No, o sea, ahí tú te das cuenta que las cosas que tú no experimentas, tu mente trata de encontrar qué es la razón y se pone automáticamente en alerta. Eso fue lo que me pasó la primera vez que vi el sismo, que yo, ¿qué es esto? Y claro, mira, estamos hablando que en ese momento estaba muy alterada. Mi host family me dice, es un sismo. Y yo lo entendí como un sismo. Un sismo de que se iba a mover la tierra y que me iba a tragar. Y yo hasta aquí llegué. Mis 21 fueron muy corticos. O sea, yo como, aquí llegué, gracias, mundo cruel. No, no, no, pero resumiéndolo, sí, es como, parece, al inicio parece como un tornado, pero no es salvaje. O sea, es una cosa que crece en el silencio. Suena muy raro, pero sí. Y tú ves el vapor como va subiendo y va subiendo y va subiendo y va agrandándose, agrandándose, agrandándose, agrandándose. Y grande, grande, grande. Hasta que se transforma en una pared. O sea, de esto circular, se vuelve una pared. Y luego va caminando. Caminando y sigue creciendo hasta que llega al borde de finales del lago. O sea, se crea como en la mitad de un lago. Y va subiendo, subiendo, subiendo. Luego camina, coge paticas. Hasta que llega y toca playa y se suelta.
0: Se suelta.
1: Ajá, se suelta y todo caminas en las nubes, básicamente. Es algo muy, muy interesante, es muy interesante de ver.
0: Ya entiendo, a veces cuando vemos películas de terror en las cuales hay esos muros de niebla que van avanzando,
1: Sí, yo
0: ¿no?
1: creo que se han basado en eso. Ay, sí, pero daba miedo. Al por inicio da mucho miedo, pero es cosas que yo solo he experimentado aquí. No, no sé si eso pasará en, debe de pasar en algunos otros lagos, estoy segura, pero pues lo que me explicaban es que para que este fenómeno se dé, tienen que haber unas condiciones demasiado específicas, muy, muy, muy específicas
0: Debe ser
1: para que se
0: de
1: cree.
0: temperatura, ¿no?
1: Sí,
0: Básicamente.
1: temperatura, aire, condensación, hay muchas cosas que tienen que jugar a favor para que se vea lo que yo vi. Entonces fue como que, guau. Y me tocó dos veces. No fueron una, fueron dos.
0: Dos, qué suerte.
1: Sí, no, la verdad sí. Porque incluso le pregunté a mi familia, a mi host family, que los volví a ver ya ahorita que regresé al programa. No ha vuelto a ver Sismoc.
0: ¿O no?
1: No.
0: Oh, wow.
1: Llevan muchos años. O sea, sin como yo lo vi. Me estaban diciendo que hubo, pero así como tranqui. O sea, como, no así la pared. No, eso como que no ha vuelto a pasar. No sé si también sea por el cambio climático.
0: Es lo que estaba pensando, sí, tal
1: Sí,
0: vez,
1: porque
0: ¿no?
1: se está calentando más. Entonces, lo que te digo son condiciones muy específicas y dentro de esas condiciones tiene que haber una temperatura fría medianamente para que se dé. Entonces, es curioso.
0: Extraño.
1: Sí.
0: Y ahora que vas a ir a Colombia, que vas a estar en Bogotá, es la época del año en la cual no llueve,
1: Se supone.
0: se supone.
1: O sea, digo se supone porque, pues, lo que te digo, o sea, no tenemos estaciones, pero pues por comportamiento del clima uno puede tratar de inferir qué tipo de clima puede que esté pasando en el momento. Usualmente para esta temporada suele ser de sol, pero pues según he estado entendiendo ha estado como muy lluvioso, pero va a ser sol. O sea, ahorita están como en una alerta que puede haber una sequía. Entonces vamos a ver.
0: ¿Y vas a estar solamente en Bogotá o vas a viajar un poquito?
1: No, la idea es viajar también un poquito. Como tengo mi familia dividida entre una ciudad y la otra, pues por lo menos sé que a la otra también voy a ir, que es Manizales.
0: Manizales.
1: Manizales a mí sí me parece, mi mamá le dice cielo roto, Porque haz de cuenta que el cielo le haces un pinchito y se rompe y solo es agua.
0: Ah, llueve
1: Entonces,
0: mucho. Manizales.
1: ay, Dios, en esa ciudad llueve, pero llueve. Y para mí es también porque como están cerca de un nevado, yo creo que el nevado literalmente llama nubes. Entonces, claro, desde ahí sale esto de la condensación y tal. Entonces, pues, obviamente es un lugar muy lluvioso. Y eso facilita bastante la producción de café también. Entonces, por eso es como el área cafetera.
0: Cafetera. Entonces vas a estar en Bogotá y en Manizales, vas a estar en clima no lluvioso y en Manizales vas a estar probablemente bajo lluvia.
1: Sí, pues Bogotá se supone que debería ser un equivalente, pero lo que te digo, últimamente ha cambiado bastante, porque Bogotá era muy lluvioso y tiene sus temporadas de lluvia, pero ahorita te puedo decir que llueve más en Manizales que en Bogotá, eso sí te lo aseguro. Ay, que hay veces que en Manizales me desespera ya tanta agua, es como,
0: Y
1: nah.
0: es caliente.
1: Sí, mira que no es tan frío. Manizales es mucho más tibio que Bogotá. Pero digamos, en mi caso, me está pasando algo particular. Pues no sé, vamos a ver ahorita. Es bien particular, porque yo siempre he viajado en invierno a Colombia. Entonces, obviamente, si tú estás en invierno, sientes un frío denso. Entonces vas a Colombia, lo sientes caliente.
0: Caliente.
1: O sea, sientes Bogotá, yo no puedo creer que yo pueda decir Bogotá está caliente, ¿no? Yo no sé si es eso o es por el invierno. Ahorita quiero mirar porque ahorita estamos en primavera. Primavera slash
0: Probablemente va a
1: verano.
0: ser lo opuesto.
1: Entonces no sé si voy a sentir frío. Entonces estoy como, ok, vamos a ver.
0: De repente bajas del avión y sale, ¡ah! ¡Qué frío
1: No sé,
0: Bogotá!
1: vamos a ver. Vamos a ver. Porque ahorita esta Navidad que acaba de pasar, yo todo el tiempo me la pasé sudando. O sea, me parecía hipercaliente Colombia en general. O sea, Bogotá me pareció caliente. Manizales hirviendo. Yo, ay no.
0: ¿Cuál es la
1: ¿Qué
0: altura de
1: está pasando?
0: Manizales?
1: Creo que es 1800
0: ¿Muchos?
1: algo.
0: Oh, bajo ya.
1: Sí, es muchísimo más baja que
0: Que
1: Bogotá.
0: Bogotá.
1: Sí, estoy casi segura que son 1800. Ya te chequeo, pero estoy casi segura que es así. Entonces,
0: Pero
1: sí.
0: sigue siendo zona de altura.
1: Sí, claro. O
0: Claro.
1: sea, me refiero a que el clima no va a ser así tan primaveral como Medellín, por ejemplo. No, pero sí, ya te digo, altura de Manizales. De Manizales. Machu Picchu me sale.
0: Salió Machu
1: Me
0: Picchu.
1: salió Machu
0: Se filtró. Se filtró, se filtró, se
1: Picchu.
0: filtró.
1: Ah, no, mira. 2150.
0: Oh, ok. Está por encima de los 2000. Entonces sí es
1: Claro.
0: respetable.
1: Sí, es respetable. Bogotá es 2600 y pico. O sea, tenemos la diferencia como 700 metros. Pues ahí está, yo creo que en términos del frío. O sea, porque se siente un poquito más frío Bogotá. Pero sí, Manizales tiene su.
0: No, sí.
1: Pero es muy lluviosa. O sea, no sé, me parece muy lluviosa.
0: Y que llueva bastante, es interesante.
1: Lo que te digo, a mi criterio son por los nevados. Los nevados para mí llaman agua. ¿A qué me refiero? Pues, o sea, ese nevado se
0: La
1: evapora,
0: humedad,
1: la
0: claro.
1: humedad genera nubes y pues yo creo que es por eso, pensaría yo.
0: ¿Y tú cuándo regresas de tu viaje a Colombia?
1: O sea, aquí. Regreso el 25 de
0: El
1: julio.
0: 10 de julio. Entonces es probable que te tengamos nuevamente en la estación.
1: Sí.
0: Un par de veces más
1: O sea,
0: antes que
1: antes que
0: vayas a
1: tenga que partir.
0: otro ruto, no, una ruta.
1: No, pero al igual yo creo que a pesar de que me vaya a otra ruta, habrán días en los que pueda venir, estoy casi segura.
0: Qué bueno, será
1: Ja.
0: siempre bienvenida.
1: Gracias.
0: Y como es bienvenido, toda ayuda que pueda colaborar para la existencia de este programa y en especial de KOPN 89.5 FM. Y queremos agradecerles a ustedes para la existencia de nosotros. ¿Sano poético? Creo que no.
1: Ay,
0: La
1: ay, ay.
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0: Muchas gracias a Central Bank y estamos llegando lentamente al final de nuestro programa.
1: Oh.
0: 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Y siempre me olvido de recordarles que también estamos en Instagram.
1: ¡Uy! Instagram. ¿Cómo así?
0: Ajá. A ver si puedo presentarlo bien. ¿Y cuál sería el... La dirección, uh-huh. La identidad es La Voz Latina. La.voz.latina. Uh-huh. La.voz.latina. Entonces, aunque aún sigue siendo algo abstracto para mí el mundo del Instagram, estamos en Instagram. Y si quieren seguirnos, por favor, uh-huh. Hagan lo que tienen que hacer.
1: Ahí subimos a veces reels, hay veces que subimos fotos, hay veces que subimos videos cortos de cuando estamos en vivo.
0: En vivo.
1: También cuando estamos detrás del micrófono, cuando estamos en las pausas activas, bueno, hay varias cositas.
0: Han habido bailes.
1: Han habido bailes, dedicatorias.
0: Y cosas por el estilo. Pero bueno. ¿Qué te parece si empezamos a despedirnos, Dani?
1: Sí, me parece. Uh-huh. Qué triste fue decirnos adiós.
0: Pero no es una despedida, simplemente es un hasta pronto. Hasta luego. Dani, muchas gracias por estar conmigo. ¿Algo que quieras decir antes de salir del aire?
1: Que tengan un lindo verano. Por lo menos sé que no voy a estar con ustedes hasta bien entrado julio. Entonces, pues espero que tengan un lindo verano, que me les haga mucho solecito. Y si no están en un país que tengan estaciones, pues que tengan una temporada como que llevadera, tranquila, disfrutando de la naturaleza. Cuando se pueda, obviamente. Uh-huh. Y pues un abrazo gigante. También a los papás, porque sé que estamos en el mes del padre, uh-huh. Sí. Yo sé que se dice el día del padre, pero pues en general estamos en el mes de la celebración. Muchas felicidades. Feliz día, papitos. Espero que los consientan mucho y que tengan mi regalo para ustedes, mucha salud.
0: Mucha salud.
1: Mucha salud. Creo que sin salud estamos como que en la inmunda. Sí. ¿De qué vale tener dinero si no tienes buena salud? Entonces, pues, deseo de corazón mucha salud para todos y un abrazo fraterno.
0: Fraterno. Y agradecerles nuevamente por su atención a este programa e invitarlos nuevamente el próximo sábado a las 10 de la mañana aquí en KOPN 89.5 FM, La Voz Latina. Mi nombre es Iván Reina. Me despido de ustedes hasta el próximo sábado. Y recuerden que aquí en Missouri, a pesar de todo, seguimos hablando
1: español. ¡Español! Ha sido un gusto. ¡Chao, chao!
0: ¡Chao, chao! Genial.